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1: Oye, muchacho del diablo, suéltese más vivir que tú tienes en la calle. Búscate una mujer seria para ti, muchacho del diablo.